0: La igualita Che Guevara.
1: Es bonito, mijo. ¿Vos qué fue? ¿Que te tragaste al Che Guevara o qué?
2: Nosotros somos bandidos, Pablo. ¿Sí o qué?
0: ¿Qué pudo se fue para el carajo? Mira bien que usted se fue.

tenía preocupado, Pablo. ¿Será que los trabajadores se van a ahogar con todo ese humo?

De la misma manera que los israelitas recibieron bendición cuando volvieron en su tierra. ¿Cuánto?

oh Dios, de la misma manera que los israelitas recibieron bendición cuando volvieron en su tierra, cuánto bendición.